historia que se debería de contar. Se trata de un león terco que no se podía aguantar.

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Y yo sin saber que esta vez nuestras vidas se involucrarían aún más de lo que ya estaban.

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